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c'était la chanteuse de la Bolivie de la part de Tarija, Cecilia Camacho, avec ce morceau rythme de cueca, Chapaquita. On continue notre voyage, maintenant la partie à la Colombie, avec los haces del ritmo, la Margarita. Desde Tarija, Bolivia, la cantante Cecilia Camacho, un hermoso tema en ritmo de cueca, Chapaquita. Seguimos nuestro recorrido, nos vamos para Colombia con los haces del ritmo, la Margarita.

0: estamos en una conexión con el gran músico argentino Daniel Cañueto. Los Andes, Radio TSF 98, Normandía, Francia.
1: Buenas tardes, Alcides, querido. La verdad que es un gusto y bueno, por fin pudimos comunicarnos y acá estamos listos como para conversar un rato.
0: Muchas gracias, Daniel, por este enlace desde Buenos Aires, Argentina. ¿De qué localidad argentina eres exactamente? Cuéntanos, ¿a qué edad empiezas en la música?
1: Bueno, mirá, yo soy de Bernal, que es partido de Quilmes, de la provincia de Buenos Aires. Y bueno, y con la música empecé a los nueve años más o menos, tocando la guitarra, estudiar guitarra, y empecé a componer música, después música medieval, música clásica, y después formé una banda de rock and roll, blues, y después con el tiempo me regalaron un violín y empecé a escuchar folclore, y fue una cosa que bueno me impactó, viste, y me metí ya en eso, y bueno, después hice una mezcla de todo, mezclando lo que es el rock and roll, lo que es la música clásica y el folclore, y y salió lo que salió, ¿no? Y lo que se escucha, y bueno, y así fue más o menos los principios míos, ¿no?
0: ¿Y cuál es la propuesta musical que ofreces al público ahora, Daniel?
1: Mira, actualmente yo estoy tocando música folclórica, ¿no? Más bailable, ¿viste? Porque las cosas cambiaron. Cambiaron porque antes las peñas, por ejemplo acá, era más para escuchar, venía un artista, se sentaba, conversaba. Ahora el tema es, la gente quiere bailar, ¿viste? Saltar, gritar, y bueno, uno tiene que subir y tocar chacarelas, gato escondido y meta palo y a la bolsa, como quien dice, ¿no? No hay mucha vuelta, salvo en algún teatro, ponele que van a escucharte, ahí vos podés llegar a hacer otra música. Yo tengo compuesta música para escuchar, que es folclórica, ¿no? Pero no cumple las reglas como para bailar. Es una música, es una suite que tengo, se llama la suite del Averno, que bueno, ahí está Pozo de Azufre, Chacarera del Infierno, Chacarera del Fango, y es una música

0: Música donde hay improvisaciones, hay cortes. De pronto, bueno, un ballet, digamos que esté dispuesto, o una persona o una pareja puede llegar a bailar esa música. Pero en las peñas comunes, en las presentaciones comunes, el tema es música bailable, ¿viste?
1: Durante tu carrera, tu larga carrera, tu trayectoria, no solo como músico instrumentista, sino también como compositor, temas interpretados por artistas de renombre del folclore argentino. ¿Qué nos dirías al respecto, Daniel?
0: Bueno, mira, yo empecé a componer desde muy jovencito, como te decía, ¿no? Folclore empecé a componer a los 20 años y bueno, empecé a mandar. En esa época no había internet, ¿viste? Yo le entregaba a los músicos algún cassette, algún disco mío y bueno, tocando así, tal vez, yo qué sé, en los temas míos en algún asado, ¿viste? Alguna reunión. Y fueron, viste cómo es, esto es una cosa que cuando un tema gusta, enseguida se propaga, es como un virus, ¿no? Se propaga por todos lados y tuve la suerte de que gente famosa me grabaron muchos temas, acá en Argentina, en Bolivia, en Perú también, después en Brasil, en Uruguay, después en España, por ejemplo, hay un grupo de heavy metal que hace Aunque Yo Me Muera en forma metálica, ¿viste? Y bueno, ya te digo, ahora sigo como siempre, sigo componiendo y eso así fue, ¿no? Digamos, desde los 20, tengo 68 años, o sea que casi 50 años en la música y todavía sigo andando.
1: Qué bien, Daniel, felicitaciones. Bueno, vamos a escuchar la primera canción de tu composición, justamente que se llama Aunque Yo Me Muera. ¿Qué representa ese tema exactamente, Daniel?
0: Bueno, mirá, yo te comento, ese tema, aunque no lo creas, yo lo hice en 15 minutos, ¿viste? Yo estaba pasando un momento medio jodido de salud, ¿viste? Medio difícil. Y bueno, se me ocurrió, se me vino a la mente esa letra, que en realidad empezaba así, ¿eh? No dejaré de amarte aunque yo me muera, así empezaba. Después seguí escribiendo las estrofas y me gustó esa estrofa y la dejé para el estribillo, ¿viste? Que me pareció como para rematar, ¿viste? Y bueno, fue increíble porque a la semana la grabó el Chaqueño Palavecino, Carlos Infante, Coco Banegas, gente muy muy conocida acá en la Argentina. Y bueno, en el término, no sé, de un mes, ya de todo el país entero conocía la chacarera esa, ¿viste? Y no podían entender que sea de un porteño, como dicen acá, ¿no? Pero bueno, la música es de todos, digamos, no es de una sola provincia, ¿viste? Muchos le atribuyen a Santiago del Estero. Pero no, la música, el folclore no, viene de España, viene de África, viene de muchos lugares, es una conjunción, de una mezcla de orígenes, de pueblos. Y bueno, yo mi viejo era español, por ejemplo, ¿viste? Y yo tengo mis melodías, son así medias, dentro del folclore, pero son medias tirando a música gitana, ¿viste? Música árabe. Pero hay otras que no, que son bien tradicionales, ¿no? Aunque bueno, esa palabra tradicional tiene un significado medio que no, ¿cómo te puedo decir? Es muy complejo hablar sobre eso de lo tradicional. Pero bueno, el tema este, ya te digo, empezó así, lo hice en 15 minutos y al mes andaba rodando por todos lados, ¿viste? Así fue la historia, ¿sí?
1: Muy bien, entonces escuchemos con Daniel Cañoneto una de sus composiciones que hizo bastante éxito en Argentina y en otros países, Aunque yo me muera. En train de parler avec les chanteurs, les musiciens, compositeurs argentins, Daniel Cañoneto depuis Buenos Aires en Argentina. Daniel Cañoneto il est né dans la localité de Bernal, Provence de Buenos Aires, Argentina. Commence à faire la musique à partir de ses 9 ans à peu près avec la guitare. Après commence à faire des compositions de musique médiévale, classique. A formé un groupe de rock blues avec le temps a reçu comme cadeau un violon. Écoute le folklore et a combiné fusion folklore avec le rock, le classique jusqu'à sortir son style musical. Maintenant, fait plus de musique dansant folklore. Le ton c'est pas le même qu'avant dans las peñas, c'est ça qui nous explique, sauf de la, dans les concerts au théâtre. Daniel Cañoneto a commencé à faire la décomposition musicale de très jeune à ses 20 ans, à peu près composé le folklore. Beaucoup des artistes de renombre sont enregistrés ses compositions en Argentine, Bolivie, Pérou, Brésil, Uruguay, Espagne. Maintenant, à ses 68 ans, continue à décomposer des chansons et commence à jouer en plusieurs endroits d'Argentine. On va écouter les premiers morceaux que son de son première composición, ¿no? Que se appelle Aunque yo me muera, Meme si yo muero, chanson que la composé en 15 minutos, le moment que se trouvé très mal de santé. Cet morceau devenu très connu, même son registré le Chaqueño Palavecino, Carlos Infante, Coco Venegas, ritmo de Chacarera.

0: c'était un joli morceau rythme de chacarera con, avec Daniel Cañueto, Aunque yo me muera. Nous sommes en connexion depuis Buenos Aires, Argentine, avec cet grand chanteur, musicien, compositeur, Daniel Cañueto. Escuchábamos una de sus composiciones, el ritmo de chacarera con Daniel Cañueto, Aunque yo me muera. Estamos siempre en conexión desde Buenos Aires, Argentina, con este gran músico. Gracias a Radio TSF 98, su programa Cordillera de los Andes. Daniel, ejecutas muchos instrumentos como la guitarra, violín, mandolina, percusión, teclado, violón, charango, luto. También instrumentos que tú fabricas y otros. Además tocas blues y rock, rock and roll de tu autoría con guitarra eléctrica. ¿Cómo te sientes artísticamente?
1: Mira, yo desde chico escuché, y sigo escuchando mucha música, toda clase de música, ¿no? Siempre fui muy, ¿cómo te puedo decir? Muy una persona que me gusta indagar, ¿viste? Y bueno, empecé, no es que me encerré solamente en el folclore o en el blues, nada más. Yo escuché mucha música clásica de los grandes compositores, después música brasilera, música gitana, música de todo, música paraguaya, música de la andina, música andina. Y bueno, me alimenté de toda esa música y de ahí dentro de mi con mi propia digamos creatividad nacieron esa forma diferente de hacer música, ¿no? Yo, por ejemplo, andando por otros países, ¿viste? Yo vos fijate, ¿no? Fíjate que en el caso de Carlos Santana, por ejemplo, él agarró el folclore, vamos a llamar mexicano, que esto, que lo otro, y lo hizo eléctrico, ¿viste? Después Bob Marley, jamaicano, agarró el folclore también de Jamaica y lo hizo eléctrico. Y yo digo, ¿por qué no puedo agarrar el folclore argentino y poner unas guitarras distorsionadas, un bajo, una percusión? Y bueno, en su momento, hace, yo qué sé, 35 años atrás, cuando salía con bandas así, había gente que me rechazaba, ¿viste? Porque era romper con una estructura que ya estaba hasta el día de hoy, ¿viste? Establecida. Pero bueno, ahora vos fíjate que con el paso del tiempo los jóvenes todos están haciendo eso, ¿viste? El que puso la cabeza primero fui yo, el que le pisaron la cabeza fui yo. Pero gracias a Dios, ahora digamos uno no es por andar alabándome ni nada, ¿no? Pero uno es un referente de cuatro generaciones, ¿viste? Yo que sé, es una cosa que para mí es muy importante porque yo voy a un pueblo perdido por ahí y me conocen, ¿viste? Si bien no tengo el trabajo que tendría que tener, pero bueno, tal vez vendrá después con el tiempo, ¿no? Pero así es como creció, como se hizo mi música, ¿viste? Con una mezcla de todo y sumándole lo que uno tenía en la cabeza.
0: Qué bien, Daniel, felicitaciones nuevamente por tu trayectoria artística. ¿A qué artistas admiras y cuáles fueron tus referentes?
1: Bueno, mirá, en primer lugar a Jimi Hendrix. Y te explico por qué, ¿no? Yo tendría 15 años más o menos y escuchaba los discos de Jimi Hendrix y si bien, bueno, yo fui a estudiar, ¿viste? Hice la secundaria, después mi viejo quería que sea gasista, plomero y yo escuchando esa música tomé la decisión de dedicarme a la música y Y este, y bueno, digo, en el primer disco que grabé voy a grabar un tema para Jimi Hendrix, y así fue. Cuando grabé, grabé varios discos, pero cuando grabé un disco de vinilo, lo primero que hice fue grabar para el Chacarera para Jimi Hendrix. Que también, al principio, vos subías a un lugar, vos decías, voy a tocar Chacarera para Jimi Hendrix, bueno, y silbidos, insultos, de todo. Y ahora todo el mundo la toca esa Chacarera. Y este, después, de referentes, bueno, digamos, gente que me gusta, por ejemplo, de acá, de la Argentina, bueno, los Manceros Santiagueños, los hermanos Toledo, después de otros lugares, Camarón de la Isla, Bob Marley, Bebe King, este, después te puedo hablar de gente de Brasil, ¿no? Este, después, por ejemplo, me gusta mucho, soy admirador de Nicolás Paganini, el famoso violinista, de Beethoven, Ravel, Hindemith, gente de música clásica que me abrieron la cabeza, ¿viste? Entonces vos imaginate que escuchando tanta música, después nacen cosas que yo, por ejemplo, hoy en las composiciones mías, viste, empecé a ir a armonías diferentes dentro del folclore, ¿no? Cosas que no se hacía antes, era un la menor, re menor, sol, do, fa, y hasta aquí llegó mi amor. Y yo empecé a utilizar otra, empecé con introducciones de pronto lentas, viste, con cosas clásicas o en ritmo de blues, o y después en el medio improvisar, viste, improvisar de pronto unos golpes medios metálicos, ¿no? Habrás escuchado. Y este, y así fue como fui armando mi música. Y bueno, ahora después de tanto tiempo, uno medio que me cansé un poco de tanto ruido, digamos, de tanto ruido, y ya voy en forma, volví como para atrás, digamos, ¿viste? Volví como para atrás y salgo con guitarra, bombo y violín, ponerle, y me siento bien, ¿viste? Me siento bien porque es el estilo de Sisto para Vecino, por ejemplo, otro referente mío. Yo escuchando a Sisto para Vecino aprendí mucho. Y bueno, ahora toco casi que con ese formato, ¿viste? Guitarra, violín y bombo. Y sin sonidos raros, sin poner pedales en el violín, así que suena natural, ¿viste? En forma natural. Y bueno, me siento más cómodo, ¿viste? Porque más que las cosas como están, no está como para formar una banda de 5 o 6 personas, ¿viste? Ya me cansé de tanto alboroto, ¿viste? Y que voy a lo sencillo. Pero con temas nuevos, ¿viste? Siempre voy renovando mi música. Es así nomás, Arceda.
0: Qué bien. Igualmente has integrado muchos grupos y viajado por muchos países. ¿Es que nos puedes citar algunas?
1: Bueno, mira, sí, yo estuve, digamos, grupos conocidos. Primero arranqué con un grupo de chamamé, el grupo Pura Hey, que bueno, ya no existe porque falleció el dueño de la banda. Después, bueno, este, toqué con la Chacrerata Santiagueña. Después me invitaron los Carabajal un tiempo también, algunas actuaciones así perdidas por ahí. Y después este me llamó León Gieco, y con él estuve como 3 años más o menos. Y bueno, hicimos una gira todo acá por Argentina, toda Argentina, y después fuimos un par de veces a Europa, ¿viste? Recorrimos Alemania, Dinamarca, Suiza, Suecia, Holanda, La verdad que fue una experiencia para mí muy grande, ¿no? Porque de pronto estar, viste, tocando acá en parrillas, en bares, de pronto aparecer tocando por esos lugares. Después estuve en Cuba, estuve tres veces en Cuba y tres veces estuve en Perú. Ahí en Perú estuve tres veces. Y en Chile, en Uruguay, y después por mi cuenta, con mi banda, anduve por Brasil. Ahí estuve ya con mi banda, pero con Gieco sí, anduvimos mucho tiempo por muchos países, como por 10 países más o menos. Y eso me dejó una experiencia enorme, viste, tanto musical como cultural, de conocer gente de otros países, la forma de pensar, la forma de vivir. Me dio un empujón muy grande, ¿no? Como para yo, viste, armar mi camino, viste, armar mi camino y ahí seguirlo.
0: A continuación vamos a escuchar otra de tus composiciones que se llama Chacarera para Jimi Hendrix. ¿Qué significado tiene para ti este tema, Daniel?
1: Bueno, mira, como te decía hoy, Jimi Hendrix influyó mucho en mi vida por su creatividad, después el cambio que hizo en la música y la forma de tocar la guitarra. Fue una cosa que me impactó, ¿viste? Me impactó muchísimo y, como ya te decía hoy, que me dediqué a la música escuchando los discos de él. Y, por ejemplo, cuando yo grabé la Chacarera para Jimi Hendrix, yo hacía música a pedido para un agente de Estados Unidos y hubo un problema una vez que no me quisieron pagar, no me pagó. Entonces digo, mira, no hay problema, yo te mando los temas, digo, lo único que quiero es que el disco este esté en el museo de Jimi Hendrix. Y bueno, esta mujer fue y lo llevó, o sea que está el disco mío, está entre las cosas, entre las guitarras, entre las camisas, la ropa que usaba Jimi Hendrix. Fue, yo tendría, ya te digo, 15 años, 16 años, a esa edad, viste, uno absorbe las cosas con más intensidad. Y bueno, después vinieron Steve Ray Vaughan, viste, mucha gente. Te puedo nombrar miles de músicos que influyeron en mi vida, ¿no? Pero Jimi Hendrix, yo por ejemplo voy a tocar y bueno, me pongo una vincha, viste, me pongo anillos, que de pronto, bueno, son rechazados por algunos, pero es mi forma de ser, viste, yo no cambié nunca, no voy a cambiar ahora. Ya te digo, voy a tocar y termino con esa chacarera y es una cosa que la gente se le gusta, ¿viste? Le gusta y me trae satisfacciones. Es una combinada, es una... ¿cómo te puedo decir? Cuando yo toco ese tema parece mentira, pero es como que siento el espíritu de Jimi Hendrix dentro mío, ¿viste? Y toco y no sé, parece como que el que está tocando es él, no yo, ¿viste? Y me transformo y se produce un griterío y salta la gente y es algo maravilloso, ¿viste? Esa es la historia con Jimi Marshall Hendrix.
0: Escuchemos con Daniel Cañoreto, Chacarera para Jimi Hendrix. En train de parler toujours depuis Buenos Aires, Argentina, avec Daniel Cañoreto, musicien, compositeur argentin. Daniel Cañoreto, depuis petit, écoute toutes sortes de musique, non seulement le folklore, la musique classique brasilière, musique gitana. Nos commentait si Carlos Santana et Bob Marley sont adaptés le folklore avec les guitares électriques, pourquoi pas faire pareil avec le folklore argentin? Au départ a été critiqué, c'est ça qui nous explique. Maintenant, même les nouvelles générations font des fusions, mélange de musique. Daniel Cañoreto joue plusieurs instruments, comme la guitare, violon, mandoline, percussion, synthétisateur, luth, viola, charango. Joue le blues et rock and roll. Daniel Cañoreto admire depuis ses chansons à Jimi Hendrix. En honneur à lui, a enregistré Chacarera para Jimi Hendrix. Se référons de Argentina son los maceños, maceros mosantiagueños, los hermanos Toledo. De otro país como el Camarón de la Isla, Bob Marley, Nicolás Paganini, Beethoven, Ravel, Sixto Palavecino, entre otros. Daniel Cañueto integró plusieurs grupos como el grupo de Chamaní, Corajei, la Chacarera Santiagueña, Los Carvajal, León Rieco, Pondón Troisón. Son fe de presentación en toda Argentina y después son tourné en Europa, Alemania, Dinamarca, Suecia, Suiza, Paiva, Cuba, Perú, Chile, Paraguay, Brasil. Le deuxième morceau que va a écouter s'appelle Chacarera para Jimi Hendrix, composé por Daniel Cañueto. Por su admiración a este gran guitarrista, su álbum se trouve en el Museo de Jimi Hendrix en Estados Unidos.

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0: C'était un joli morceau au rythme de Chacarera, composé par Daniel Cañueto, Chacarera para Jimi Hendrix. Nous sommes toujours en connexion depuis la ville de Buenos Aires, Argentine, avec cet grand musicien argentin. Toujours par Radio TSF 98, son émission Cordillera de los Andes. Un hermoso tema compuesto por Daniel Cañueto, Chacarera para Jimi Hendrix. Seguimos en comunicación desde Buenos Aires, Argentina, con este gran músico argentino compositor. Gracias a su programa Cordillera de los Andes por radio TSF 98 Normandía, Francia, para el mundo. Gracias, Daniel, nuevamente por este enlace desde Buenos Aires. Hasta el momento, ¿cuántas producciones musicales tienes y cuáles son tus proyectos?
1: Bueno, mira, la cantidad de temas que tengo no te podría decir porque yo en realidad casi todos los días compongo algo, ¿viste? Y bueno, los proyectos, digamos, no nunca fui de tener proyectos porque siempre las cosas vienen solas, ¿viste? Vos capaz que planificás algo y después te aparece algo de otro lado que no te lo imaginás. Y así fue siempre mi vida. Entonces yo, en base a eso, digamos, el tema es hacer las cosas, hacerlas y bueno, después de pronto te llama alguien, como en el caso de este, que me llamaste vos, por ejemplo. Yo que me iba a imaginar que me ibas a hacer una entrevista, por ejemplo. Y así ocurre como para o tocar en algunos lugares o de pronto alguien te manda. Ayer me mandó un video un alemán que hace 40 años nos conocimos allá en Berlín y me mandó un tema dedicado para mí. Y entonces yo te digo, acá no está muy bien la cosa como para andar planificando muchas cosas, ¿viste? Andar haciendo proyectos, pero el tema es seguir tocando, cuidar la salud, ¿viste? Y después Dios dirá para dónde iremos a parar, ¿no? Así es.
0: Muy bien, Daniel, gracias por tu opinión. ¿Y cómo les va a los artistas en la política actual en Argentina?
1: Mira, ese es un tema bastante, ¿cómo te puedo decir? Yo, por ejemplo, no estoy con ningún partido político, ¿viste? Hay músicos que sí, están bajo una bandera y bueno, de pronto consiguen trabajo porque están bajo ese partido político. Y yo tengo mis ideas, pero no son mías, ¿viste? No ¿cómo te puedo decir? No transo con nadie, ¿viste? Esto no significa que no tenga mis propios pensamientos, ¿viste? Pero ahora, por ejemplo, ya te digo, están las municipalidades que, bueno, en una época había tantos músicos que eran para el gobierno y laburaban esos nada más. Y yo no agarré nunca un trabajo, ¿viste? Pero me gusta ser independiente, me gusta hacer mi camino sin pedirle nada a ningún político. No tengo nada en contra de ellos, ¿viste? Pero mi forma de ser es ser libre, ¿viste? Yo soy libre, no quiero, digamos, políticamente, no, porque es un arma de doble filo, ¿viste? Vos imaginate que es un tema difícil de conversar, pero ya te digo, yo respeto a el que es de un partido y tiene trabajo, y respeto al que es de otro partido y tiene trabajo, allá ellos. Pero yo soy, me manejo solo, ¿viste? Solo y con gente que admira mi arte, ¿viste? No es porque yo estoy trabajando para una municipalidad o para el otro, ¿viste? Si me contratan, sí, voy, no hay ningún problema. ¿Viste? Si me contratan, voy. Pero no me gusta, nunca me gustó, ¿viste? Depender de nadie. Encima vos sabés lo que es la política, ¿viste? Hoy está, mañana no están. Y vos que te quedaste enganchado con una bandera política y después no te dan laburo ni Jesucristo te da laburo, ¿viste?
0: Muchas gracias, Daniel Cañueto, por esta entrevista desde Buenos Aires, Argentina. Puedes despedirte de nuestros oyentes que nos siguen en todas partes y te dejo presentar la última canción. Un fuerte abrazo y muchos éxitos para ti.
1: Bueno, un fuerte abrazo para vos. Te agradezco mucho, Alcides, la atención y que me hayas tenido en cuenta. Para mí es muy importante todo esto y sinceramente, de corazón, te agradezco y bueno, espero que tengas mucho éxito con estas entrevistas y siempre para adelante, querido amigo. Te mando un fuerte abrazo. Te explico. Yo, por ejemplo, las chacareras antes se tocaban en el campo, en los montes, ¿no? Vamos a decir en Santiago, en Córdoba, acá mismo, en la provincia de Buenos Aires. Pero las chacareras eran improvisadas. O sea que vos podías hacer una chacarera, estar media hora cantando una chacarera. Y no, los que pusieron primera y segunda fueron las discográficas. Dijeron, no, muchachos, no podemos hacer una chacarera de media hora. Acá tenemos que hacer primera y segunda y punto. Tiene que durar dos minutos, tres minutos y se acabó. Y las discográficas pusieron eso. Entonces yo digo, ¿y qué será de aquellos músicos que no, nunca grabaron, que siempre estuvieron debajo de un árbol en un monte y creando miles de chacareras que nunca se conocieron porque fueron improvisadas ahí en el momento? Y por eso yo digo, ¿a dónde estarán cantores, violinistas, musiqueros? Para ellos va este homenaje, musiqueros santiagueños. En homenaje a eso, o sea, esa música que nunca la vamos a escuchar porque murieron los que la compusieron y también fue todo improvisado, como hacen los gitanos, ¿viste? Que improvisan ahí, están en una reunión de gitanos, improvisan y bueno, si no se graba eso, se perdió. Entonces yo en homenaje a ellos le compuse esa chacarera. Pues para vos, va, mi chacarera, dice, ¿no? Muy pocos lo recuerdan, son misterios o leyendas. Solo el viento se ha quedado con sus viejas chacareras. Recorrieron Salamanca, salitrales y senderos, que hasta cortaron los quebrachos donde algún día ellos fueron a cantar con toda su alma, corazón y sentimiento. Para vos va mi homenaje, muy humilde mi recuerdo. Para vos, mi chacarera, musiquero santiagueño. Así es.
0: Gracias nuevamente, Daniel Cañueto, por este enlace desde Buenos Aires. Escuchemos el último tema, homenaje al musiquero. On a parlé avec le chanteur, musicien, compositeur argentin Daniel Cañueto, depuis Buenos Aires, en Argentina. Daniel Cañueto a registré plusieurs chansons de sa composition. Ces projets ne sont pas définis bien tout seul, c'est ça qui nous explique. Daniel Cañueto ne veut pas mélanger la musique avec la politique. Personnellement, il ne fait pas partie d'aucun parti politique en Argentine, c'est ça qui nous explique. Daniel Cañueto remercie cet entretien depuis Buenos Aires, Argentine, et nous présente le dernier morceau qui s'appelle Homenaje al Musiquero, dédié à tous les artistes chanteurs de la chacarera qui ne sont pas connus, artistes de la campagne.
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nous avons présenté notre entretien de la semaine consacré à l'artiste de Argentina, Daniel Cañueto. Nous avons connexion en direct depuis la ville de Buenos Aires, Argentina. La semaine prochaine, rendez-vous avec un nouvel artiste. Hemos presentado nuestra entrevista de la semana, consagrada al artista de Argentina, Daniel Cañueto, en un enlace desde Buenos Aires, Argentina. La semana próxima continuamos con más entrevistas con artistas de todas partes del continente latinoamericano. Seguimos en Cordillera de los Andes con más música, folclore de los pueblos andinos.

C'était un joli morceau avec la chanteuse Milba Claudia, Perú Libre. Morceau dédié au Pérou, maintenant que bientôt sont les élections présidentielles au Pérou. Chanson qui parle sur la corruption, la situation politique péruvienne qui est catastrophique à ce moment. On continue notre voyage et maintenant va partir au Venezuela avec Leofar González, Joropo Grito Venezolano. Escuchábamos un tema con contenido social en la voz de Milba Claudia, Perú Libre. Tema dedicado a la corrupción, a la situación actual peruana que está pasando. Pronto son las elecciones en el Perú. La corrupción siempre está presente en todas las instituciones. En espera de que el pueblo peruano tome conciencia para erradicar a todos los partidos políticos de derecha. Seguimos adelante. Nos vamos para Venezuela con Leofar González, Joropo Grito Venezolano.

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c'était la chanteuse peruviana Damaris avec ce morceau Primer Amor, mon premier amour. Maintenant on va écouter un morceau de Chile avec Osvaldo Rodríguez, Ha llegado aquel famoso tiempo de vivir, chanson de la nouvelle chanson chilena. Desde el Perú, la cantante Damaris, Primer Amor. Seguimos nuestro recorrido por los Andes, nos vamos a Chile con Osvaldo Rodríguez, Ha llegado aquel famoso tiempo de vivir, canción de la nueva canción de la trova chilena.

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0: C'était le groupe tropical de Venezuela, Los Imperiales, Al compás de mi caballo. Vous êtes toujours à l'écoute de Cordillère de los Andes. Maintenant, on va passer à l'Argentine avec le chanteur Orlando Veracruz, Pilchas Gauchas, folklore de Argentin. Desde Venezuela, el grupo tropical Los Imperiales, Al compás de mi caballo. Seguimos recorriendo los Andes de la América del Sur. Nos vamos para Argentina con Orlando Veracruz. Pilchas Gauchas, folclore argentino.
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parle de toute la région de cette partie du Pérou, Huancavelica. Maintenant, on va écouter un morceau de l'Équateur avec Alicia de Burgos, Tu Partida. Escuchamos a los hermanos Chilquillo, un hermoso tema de la región de Huancavelica con su descripción de las provincias, llamado Huancavelica. El día de ayer fue el día de la canción huancavelicana. Un saludo a todos los músicos paisanos huancavelicanos en todas partes del mundo. Nos vamos para el Ecuador con Alicia de Burgos, Tu Partida.

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0: On est arrivé à la fin de notre émission Cordillère des Andes. Merci beaucoup pour votre fidélité. On se retrouve samedi prochain, toujours sur TSF 98 avec Alcides Delgado.
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